0: ay. Un chat de cañita en casa de Toñita, ay. Perra se siente cerquita, sí, sí, sí. Me cambia la tonalidad de la pista.
1: Se empieza de nuevo, no me guande, vete de nuevo, ¿ok? Puerto Rico.